Niñitos de mi corazón, ha llegado el momento de decirles muy buenas noches y hasta mañana, mis chiquilines, que duerman bien. Este pichicho se va a hacer nono y ustedes también. Muy buenas noches, hasta

Muchísimas gracias por acompañarnos siempre, por estar junto a nosotros. Les enviamos un cordial, caluroso y fraterno saludo. Esperamos que el próximo día sábado también nos acompañe. Gracias, Grupo Radial Continental, por disiparnos de este espacio para disfrutar los fines de semana junto a nuestra radio audiencia. Gracias a todo el equipo de Clase Greguán, quien hace posible este programa que salga al aire. Por supuesto, feliz día a todos los padres el día de mañana. Feliz cumpleaños esta tarde y noche también para mi querido hermano. Y así, con este ánimo, con esta felicidad y con esta buena música, vamos a despedir nuestra programación deseándoles un excelente

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2: Vamos, listo. Salud, muchachos, por esa mujer.

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2: 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A ver, toca en vivo. No, pues ¿quién la va a tocar en vivo? Pues yo la voy a tocar, compadre.
3: Probando, sí.
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0: El fin de semana ya está sonando mejor. Estás en Rumba Global. Gracias por estar presente y escribirnos a nuestras redes sociales. Música global y actual para ti. Arrancamos.
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0: Maluma interpreta Tu Recuerdo como una salsa romántica marcada por la nostalgia y el arrepentimiento tras la pérdida de un gran amor. Incluida en el álbum Loco por Volver, la canción se aleja momentáneamente de los sonidos urbanos para abrazar una instrumentación salsera elegante, inspirada en la tradición de la salsa romántica. A través de su letra, Tu Recuerdo reflexiona sobre cómo el éxito y lo material pierden valor cuando se extraña a una persona importante, convirtiéndose en una de las interpretaciones más emotivas y personales del artista colombiano.
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1: Jennifer López, David Guetta y Gabito Ballesteros unen estilos en Sálvame Hoy, una versión en español del proyecto Dance Pop Save Me Tonight. El tema combina la producción electrónica característica de Guetta con la interpretación pop de J-Lo y un aporte de color regional mexicano por parte de Gabito, creando una fusión pensada para pista de baile que gira en torno a una relación intensa, emocional y llena de incertidumbre. 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
1: Yera, Carlos Vives y Lalo Ebrard se unen en Mamacita, una colaboración que fusiona pop latino, tropical y sonidos urbanos con una producción vibrante y festiva. La canción apuesta por una estética caribeña moderna, con percusiones ligeras, guitarras y una energía bailable que refuerza el sello de cada artista. El tema celebra la atracción y el coqueteo, con un enfoque fresco, manteniendo la identidad colombiana como eje central de la propuesta sonora.
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Bebe Rexha y David Guetta presentan Sad Girls, una colaboración dance pop que combina la energía de la electrónica con una narrativa sobre resiliencia emocional y fortaleza después de experiencias difíciles. La producción mantiene el sello melódico de Rexha, junto al enfoque orientado a clubes característico de Guetta, creando un tema que transforma sentimientos de vulnerabilidad en una invitación a seguir adelante, bailar y recuperar la confianza.

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1: Say, Marlucas y The Humans presentan La Cena, una colaboración de pop latino con matices urbanos, que utiliza una cena como escenario para explorar tensiones emocionales, encuentros pendientes y sentimientos que aún permanecen. La producción combina melodías suaves con una interpretación cercana y contemporánea, mientras las voces de los artistas construyen una narrativa íntima sobre conversaciones difíciles, atracción y emociones que salen a la luz cuando llega el momento de enfrentarlas.

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1: Cris Paradise presenta Arena Playa, una propuesta de música tropical electrónica que evoca el ambiente relajado de la costa, el verano y las celebraciones junto al mar. Con una producción marcada por ritmos caribeños, percusiones ligeras y una atmósfera festiva, la canción invita a disfrutar del momento, combinando energía bailable con una estética fresca inspirada en la cultura de playa y el espíritu vacacional.

Rey el Auténtico presenta Cinturita, una canción de merengue urbano que combina ritmos tropicales con una energía festiva orientada al baile. El tema gira en torno al carisma y movimiento de una mujer que acapara la atención en la pista, mientras la producción apuesta por percusiones contagiosas, melodías pegadizas y el estilo alegre que ha caracterizado gran parte de la propuesta musical del artista dominicano.

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1: Kiva reúne a Ryan Castro, Bad Gyal y Top Boy TGR en CLB, una fusión de dancehall, reggaetón y ritmos caribeños que destaca por su energía provocadora y orientación a la pista de baile. La canción combina influencias urbanas de Latinoamérica, España y el Caribe sobre una producción dinámica y global, donde cada artista aporta su identidad para construir una propuesta marcada por el ritmo, la actitud y el movimiento.

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3: Seguimos en Rumba Global. Gracias por continuar con nosotros. Llegan más temas destacados. Tito Nieves y Gilberto Santa Rosa unen dos de las voces más reconocidas de la salsa romántica en Por Siempre Amigos, una canción que celebra la lealtad, el respeto y los vínculos que perduran a través del tiempo. Con arreglos salseros elegantes y una interpretación cargada de sentimiento, el tema transmite un mensaje de gratitud hacia la amistad verdadera, resaltando valores de compañerismo y cercanía dentro de una producción que honra la tradición salsera contemporánea.

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1: Krovi y Wisin presentan Se me hace imposible olvidarte, una colaboración que fusiona pop latino y sonidos urbanos para retratar el difícil proceso de superar una relación que dejó una huella profunda. La canción explora la nostalgia, los recuerdos persistentes y la imposibilidad de cerrar completamente un capítulo sentimental, mientras la sensibilidad vocal de Robbie se complementa con la intensidad interpretativa de Wisin en una producción contemporánea y emotiva.

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1: Ana Mena y Lola Índigo unen sus voces en Patitoa, una colaboración de pop urbano con influencias de reggaetón y sonidos mediterráneos, que celebra la atracción, la confianza y la libertad de disfrutar el momento. La canción destaca por su energía veraniega, estribillo pegadizo y la química entre ambas artistas españolas, consolidando una propuesta fresca, bailable y orientada a la pista de baile dentro del pop latino contemporáneo.

Desde 1987, Isla para Dos es una de las composiciones más emblemáticas asociadas a Nano Cabrera. Un tema de corte romántico que retrata la idea de un refugio idealizado para el amor, construido desde una estética poética caribeña. La canción forma parte del repertorio que consolidó su identidad dentro de la música popular latinoamericana.

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1: Gente de Zona y Juan Magán presentan Isla Viva, una colaboración de corte tropical y electrolatino que celebra la vida caribeña a través de una narrativa de viaje, fiesta y libertad. La canción combina reggaetón, pop latino y elementos electrónicos característicos de ambos artistas, construyendo un sonido festivo que recorre distintos destinos turísticos como metáfora de disfrute, conexión y celebración constante.

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1: W Sound, J Balvin y Ovy on the Drums presentan Godzilla, una producción de reggaetón contemporáneo que reinterpreta el clásico I Like to Move It dentro de un formato urbano moderno. La canción destaca por su energía de pista de baile, su enfoque viral y la fusión de elementos electrónicos con percusión latina, consolidando el proyecto W Sound como una plataforma de lanzamientos digitales de alto impacto dentro de la escena urbana colombiana.

0: Zapopan.
1: Lamento Boliviano, en la versión de Ilegales, corresponde a una reinterpretación en clave de merengue urbano tropical del clásico del rock en español, originalmente popularizado por los Enanitos Verdes. En esta adaptación, la banda dominicana transforma la energía melancólica del tema original en una lectura más bailable, con percusiones caribeñas y arreglos orientados a la pista, manteniendo la estructura melódica reconocible, pero llevándola hacia su identidad festiva característica.

0: 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Nos reencontramos en nuestra próxima edición. Hasta pronto.
1: Esto ha sido todo por hoy. Nos volveremos a encontrar muy pronto para descubrir juntos los sonidos que cruzan fronteras y mantienen a nuestra aldea global bailando.
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1: Gracias por acompañarnos en este viaje. Hasta la próxima en...

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0: del bloque FM. 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
3: Ahora listense todos los amantes de la música reggae positiva. Ajusten sus cinturones porque vamos a aterrizar con Luis Carlos y KP33. Yes, to my now.